0: y todas sus brillantes para cerrar la reunión.
1: Ya, a ver, ya estoy
0: fijado,
1: ya.
0: Sí, estoy fijado, ya.
1: Ya, a ver, ya estoy fijado, ya.

0: Si hizo algo ya hasta hacer al prendido, si le escribe y ferme así, pues entonces se volvió.
1: Avancé, avancé, si hizo tu brillante, le trabajó finalmente en el.

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Salón Julio London, y preparado por una situación de publicidad, de situación de Facebook, de situación de cancelación, de activo el link, de una forma que es una parte de 15 años.

0: Oye, es muy bien, la tarde, ¿eh?
1: Yo
0: quiero que estamos bonitos y que somos tarde, Lulu, ¿verdad?

0: de sacar la misma parte, ya voy a tirar por la campana de ver, encontrar el trasero de los fondos, ¿sabes? Y alguien apagado, de sacar el duque y sé que fue a abrir, de sacar el duque.
1: Alba, chefe, de sacar el duque, como dije, tú a veces según voy a tener un hombre de saber vivir, en especial como que luego la pasó a una lama de pagación, de sacar el duque y yo, pues, es, pero no sé qué es que el duque no puedo.

otra vez a Jasper Rivier, que le hacía de Ome y García en la Caribe. Eso es una reunión. Pues no me parece nada.

0: unas fuerzas reales, fuerzas para experimentar algo. De todos modos, no hacen tus detalles muy de manera para ganar de esas fuerzas con que
1: gracias, esas fuerzas.

0: Buenas noches. Yo por lo menos puedo estar bien hasta grado y eso es el primer que se me ha hecho tan fai puta.
1: Sir, size,